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1: Amigos de todo el país, muy buenos días. Es un verdadero placer estar nuevamente junto a ustedes en fin de semana con este espacio de Frente a Frente. Hoy se cumplen 6 meses del gobierno de Rodrigo Paz. Entre luces y sombras, entre aciertos y desaciertos, vamos a evaluar estos 6 meses de gobierno. Vamos a darle una perspectiva. ¿Cuál es el rumbo que está tomando el gobierno del presidente Rodrigo Paz? Se han lanzado una serie de cuestionamientos. Hay bloqueos que aún persisten en algunos lugares del territorio boliviano que generan un gran perjuicio a nuestro país. ¿Es una reivindicación social que se traduce en estas medidas? ¿O más bien será una decisión política de quienes se encuentran movilizados en coordinación con la Central Obrera Boliviana? Desde el trópico de Cochabamba se ha llamado a efectuar más bloqueos, más movilizaciones a través del expresidente Evo Morales. Hay muchos temas, hay muchos aspectos que vamos a referirnos en el programa de hoy. Es un verdadero gusto tener en los estudios de la radio a Julio Alvarado, que está ya junto a nosotros. Julio, bienvenido a este espacio de Frente a Frente.
2: Muy buenos días. Muchísimas gracias por la invitación y un saludo a todos los compatriotas de FM La Paz 96.7. Te quedo muy agradecido, Raúl.
1: También estaremos con Marcelo Arequipa. Entre ambos vamos a tener la posibilidad de escucharlos, a estas dos personalidades, y encontrar algún norte, dar una mirada a lo que está ocurriendo en el territorio boliviano. Julio, 6 meses del actual gobierno, ¿qué podemos decir, qué podemos destacar, qué podemos cuestionar?
2: Bueno, 6 meses que, como tú bien decías, luces y sombras, ¿no? Una vez que gana Rodrigo Paz la segunda vuelta, finales de octubre del pasado año, hubo un sentimiento en la población de tranquilidad. Se estaba dando una transición pacífica, como sabemos hacer en Bolivia, ves bien las cosas, no siempre nos equivocamos. Hubo una transición pacífica, cómo íbamos a salir de la dictadura masista, y se lo hizo por las urnas, por el voto y de forma, reitero, pacífica. Comenzó el gobierno a tomar las primeras medidas y que fueron acertadas, es decir, lo que se debería haber hecho, ¿no? En primer lugar, asegurar el abastecimiento de combustibles, luego sincerar la economía, elevar el precio de los combustibles a los precios internacionales para no seguir desangrándonos. Entonces, esas dos medidas considero que fueron las más importantes que hizo en materia económica. Y en materia política, que cesó la persecución política. Cesó la persecución política y comenzaron a salir de la cárcel varias personas que estaban injustamente detenidas, ¿no? Claro que hasta el momento seguimos teniendo presos políticos, ¿no? Entonces esa es todavía una tarea pendiente. Pero luego, con el paso del tiempo, el gobierno de Rodrigo Paz, desde mi punto de vista, perdió esa fuerza, esa dinámica de ir tomando medidas en beneficio de la población, y llegamos a enero, un

0: mes que realmente va a marcar el inicio de un distanciamiento de Rodrigo Paz poco a poco y de su gobierno con la población, especialmente con la ciudadanía democrática, ¿no? Al ceder a aquellas imposiciones de la Central Obrera Boliviana, de la Confederación Sindical de Trabajadores Mineros, Confederación Sindical Única de Trabajadores Campesinos de Bolivia, etcétera, ¿no? Esos grupos que no tienen una mentalidad ni principios democráticos y arrinconaron al gobierno ya en el mes de enero con ese famoso decreto 5503. Y bueno, no quiso el gobierno de Rodrigo Paz hacer una limpieza de la burocracia masista, ¿no? Y no porque sean masistas, todos tienen el derecho de tener una militancia, sino esa burocracia que está sindicada de actos de corrupción. Pues bien, entonces eso nos ha llevado a la situación actual, que con el tema de las maletas, el tema de la gasolina basura, el gobierno se ha desprestigiado, se ha debilitado, y naturalmente los que están en contra de la democracia vuelven a reorganizarse, ¿no?, para imponer un nuevo régimen como el que hemos tenido entre el año 2006 y el 2020.
1: En esta perspectiva, a tiempo de saludarlo a Marcelo Arequipa, muy buen día, bienvenido a los estudios de la radio, Marcelo.
2: A ustedes, perdón un poquito por el retraso, Julio, muchas, muchas gracias, también Raúl, lo mismo, gracias.
1: El pueblo boliviano, en un alto porcentaje, quiere cambios inmediatos. De pronto olvida 20 años que se tuvo con el anterior gobierno, 20 años que pudieron haber sido positivos, negativos, pero hay una economía deteriorada. Se habla de mucha gente y muchos sectores que tomaron yacimientos e instituciones públicas, se habla de mafias existentes en varias reparticiones del Estado. ¿El tiempo es suficiente, Marcelo? ¿Seis meses? ¿Debería darse ya señales claras? ¿Deberían haber cambios palpables que la población pueda evidenciar? ¿Hay cambios? ¿No hay cambios? ¿Cómo evalúas estos seis meses del presidente del gobierno de Rodrigo Paz?
2: Mira, creo que de alguna forma la enorme, y es de verdad una enorme ventana de oportunidad que con la cual comenzó el gobierno de Rodrigo, no fue suficientemente bien aprovechada, ¿no? Porque de verdad entró con una expectativa enorme de realizar una serie de acciones, sobre todo, recordarán ustedes, sobre todo en uno de los temas que era central en la campaña electoral del año pasado, que era la crisis económica, ¿no? O sea, ese fue un tema de definición sumamente importante. Tenía que enfocarse más en eso. Tenía que empezar a dar señales de que estaba resolviendo, no que estaba generando paliativos para atenuar un poco el tema de la percepción sobre la economía, ¿no? Entonces, claro, en esa dirección, si uno revisa los pasos que ha tomado hasta aquí Rodrigo, lo que uno encuentra es que empezamos con un paliativo que tiene que ver con el combustible, ese anuncio, ¿se acuerdan? Del primero o el segundo día de gobierno, creo, ¿no? Estábamos trayendo, inundando el país de gasolina, de combustible, ¿no es cierto? El efecto de eso ya lo sabemos de sobra, ¿no? El tema del tratamiento sobre la calidad del combustible en el país, ¿no? Pero además de eso, no se ha concentrado en lo que decía, en esto que es importante y urgente y estructural, el tema económico, si no se concentró básicamente en dos cosas. Primero, ¿cómo lo aíslo a mi vicepresidente? ¿Cómo lo hago a un lado? ¿Cómo hago que realmente vaya perdiendo fuerza y esté, digamos, disminuido y esté a un lado arrinconado? Cuando en lugar de que el señor Lara se exponga solo frente a la población y la población se dé cuenta de que el señor Lara probablemente no es, digamos, una persona que sobre la cual uno podría depositar al 100% de su confianza para que gobierne, más bien el gobierno hace las cosas a la inversa y más bien provoca la idea de que Lara se vaya a victimizar en esta línea de yo meto unos artilugios legales y decretos, qué sé yo, y lo voy cercando a Edmán Lara, y pues ahí le doy cierto equilibrio a las acciones, que sin hacer eso, Lara se hubiera desenmascarado frente a la población solito, sin ningún problema, sin hacer, digamos, toda esa técnica burocrática, ¿no?, de irlo cercando y de irle quitando, digamos, funcionarios, oficinas, qué sé yo, ¿no? Entonces creo que ocupar tu tiempo en eso, creo que al gobierno lo ha desgastado, primera cosa, ¿no? Segunda cosa que probablemente lo ha llevado también a cierto desgaste ha sido el famoso decreto 5503, ¿no? Julio sabe muy bien también por la especialidad que tiene en el derecho y por la especialidad que tiene en economía, ¿no es cierto?, los decretos supremos, desde mi perspectiva, digamos, politológica, los decretos supremos suelen presentarse para temas específicos, ¿no? No para materias diversas. Las leyes sí, digamos, ocupan normalmente cuerpos más grandes, ¿no? Abarcan temáticas más grandes. Pero el decreto 5503 era casi como una ley grande, era como una ley macro, ¿no? Y yo creo que ahí el gobierno se estaba jugando y mucho, mucho, porque además de aislarlo a Lara burocráticamente, no se ocupó de enviar verdaderos operadores políticos a la Asamblea Legislativa y a los sectores sociales. ¿Con qué finalidad? No estoy diciendo que con la finalidad, ojo, de comprar voluntades, es decir, de comprar conciencias, repartir plata, ¿no? No, sino estoy hablando de hacer verdadera operación política, diálogo y negociación constante, para poder tener en la Asamblea Legislativa una bancada más o menos cohesionada, no depender de actores externos, como ahora realmente está en esa posición, ¿no? Y también lo mismo con los sectores sociales. Entonces saca el decreto 5503, que era básicamente, digamos, el tronco fundamental de lo que ellos entendían de cómo iban a administrar la economía, pero pierden en el tiempo porque tienen que abrogar ese decreto, pero tienen que eliminarlo, ¿no? Y ahí vemos una Central Obrera Boliviana y unos Ponchos Rojos que cobran una vigencia que era realmente inesperada. Es decir, no creíamos que iba a tener la fuerza el señor Argollo, como realmente vimos al final en el resultado, ¿no? Entonces, ¿a dónde quiero ir para cerrar esta idea? Yo creo que en estos 6 meses ha habido un proceso muy largo de parte del gobierno de aprendizaje de gestión de la política. Sí, está todavía en un proceso de aprendizaje de gestión de la política, cuando en realidad este ya no es el tiempo de aprendizaje. Este es el tiempo de la toma de decisiones y de las acciones, y de además de ser muy claro en lo que vas a hacer, ¿no? Es de definirte cuál va a ser tu base social. Va a ser tu base social sobre la cual te vas a sentar y vas a incrementar tu legitimidad con los sectores empresariales, la agroindustria, la clase media alta, o vas a ir con los sectores populares, sectores, digamos, sociales, etcétera, etcétera. Creo que hay que tomar una definición sobre esto. No puedes ir a un lado y a otro lado. Está clarísimo que en este contexto especialmente no puedes hacer eso. Y creo que el presidente y su gobierno no está tomando esta definición. Y en la imposibilidad de no tomar esta definición, sigue pues en este proceso de aprendizaje de cómo gestionar la política. Solo voy a dar un par de ejemplos muy rapidito. ¿Cómo se ha gestionado el tema de los relatos sobre la calidad del combustible? Porque hoy día la gente no cree todavía que haya combustible de buena calidad. Muchos mensajes distintos todos, ¿no? Lo último del señor Ackley, que es una novela que realmente lo sigue arrastrando al gobierno. El avión sin estrada en el Alto. ¿Cómo se ha manejado eso en términos de el conflicto y en términos del mensaje, ¿no? Esos dos temas, más el de Marcet, más el de las maletas. O sea, yo creo que por eso hay una maraña ahí que tiene que ser rápidamente resuelta. Y una de las cosas por las cuales creo que el gobierno podría, ahora que está cumpliendo 6 meses de gestión, darle una vuelta, un giro de 180 grados a lo que está haciendo ahora, podría ser comenzar con este balance siendo autocrítico y reflexivo, y hablándole a la gente de aquellas cosas que todavía quedan pendientes de trabajar. No empezando con el mensaje de qué bien lo estamos haciendo, somos un gobierno del diálogo, que nosotros hacemos esto, y de paso dice sicariato sindical. O sea, yo creo que ese es el mensaje que hoy día la gente no está esperando de los políticos. La gente está esperando de los políticos que hagas autocrítica, que empieces con eso, y que acto seguido le digas a la gente, ok, reconozco que me he equivocado en algunas cosas, pero ahora también les estoy diciendo que la agenda hacia adelante es esta y necesito el apoyo de ustedes. Ese es el tema más importante. Pues eso sería darle un giro a aquello que no hemos visto hasta ahora, ni en el masismo, ni en el levismo, ni en el arcismo, y no lo estamos viendo tampoco ahora en el rodriguismo, si quieres. No está...
1: Evalúa Marcelo Arequipa. ¿Qué se puede identificar? Hay muchos que dicen, ese les no puede un gobierno o un presidente querer funcionar con los mismos mecanismos o las mismas herramientas. ¿Y qué rol tienen los sectores sociales?
0: Un saludo a Marcelo. Bueno, yo en varios puntos coincido con Marcelo, en otros no, pero no creo que sea un aprendizaje, porque son políticos de vieja data, Marcelo, ¿no? Rodrigo no está empezando su vida política con la presidencia. Los ministros que tiene, Lupo, el de gobierno, etcétera, son gente que tiene un recorrido. Pero para mí el problema central está en las decisiones que se han tomado. Y ahí coincido en que el presidente y su gobierno tienen que decir cómo van a gobernar y con quién van a gobernar, que no lo ha hecho, y hacia dónde quiere llegar con sus políticas públicas. Y eso es lo que no ha hecho el presidente Rodrigo Paz Pereira, ¿no? Ha querido, por un lado, cogobernar con la burocracia masista, que la mantiene todavía hasta el día de hoy, no la ha cambiado, ¿no? Y por el otro lado ha querido que no hayan conflictos. Por lo tanto, desde mi punto de vista, yo pienso que él que su equipo y él decían, no nos pelearemos con el MAS, ¿no? Y vamos tomando medidas graduales para transformar. Y la crisis multidimensional que vivimos es tan profunda que no se requieren medidas graduales, sino de shock, de hecho, porque la crisis se profundiza cada día que pasa. Entonces, en ese contexto, naturalmente que se ha rearticulado y se ha reorganizado el movimiento al socialismo con las mismas caras, porque si nosotros vemos los dirigentes de la COP, los dirigentes de la CCCB, los dirigentes de los choferes, son los mismos ministros, viceministros, diputados, senadores del MAS. Entonces, ¿cómo puedes tú cogobernar con ellos y negociar con ellos? O sea, ya la burocracia estatal está cooptada por esas fuerzas del MAS, y al frente tienes dirigentes que también son del MAS. Entonces, aquí Rodríguez

0: Estamos todos, y ahí es donde no coincido contigo, Marcelo. En el bote estamos todos, y el presidente debería gobernar para todos, porque la crisis es muy profunda. Cuando todos estamos en un bus y el bus comienza a salirse de la carretera, seas del sector empresarial, seas del sector popular, etcétera, toditos nos vamos a ir al bombo. O sea que aquí en el país lo que Rodrigo debería hacer no está... Bueno, a ver, veremos, ojalá que hoy día salga algo positivo de Cochabamba, pero desde un principio llamar y convocar a las fuerzas políticas, ¿no? Sentarse con ellas y decir, miren señores, esto es lo que quiero hacer, necesito yo apoyo en el Parlamento, necesito apoyo en las calles. ¿Están de acuerdo con este programa, con esto? No, que podemos ajustar esto, de acuerdo, ahí se negocia y todos marchamos juntos, ¿no? Los supuestos, que yo no me gusta yo utilizar esos conceptos, pero para que no se entiendan, los de la derecha, los del centro, los de la izquierda, todos juntos con un programa de emergencia para salir de la crisis. Ese fue el gran error del gobierno, y bueno, los que quieren desestabilizar y volver al poder, naturalmente van a aprovechar, para eso son oposición, no les podemos pedir otra cosa.
1: Quienes hacen oposición están claramente identificados, el expresidente Evo Morales, algunos dirigentes que ni conocen cuál es la reivindicación, pero dicen Rodrigo debe renunciar, debemos sacarlo a Rodrigo Paz. Pero ¿qué ocurre con estos partidos como Libre, por ejemplo, Tuto Quiroga, con Samuel Doria Medina? Se intentó en muchos escenarios, en muchos momentos, se habló permanentemente de hacer un solo bloque de oposición para enfrentar en su momento al movimiento al socialismo. Rodrigo Paz toma un rumbo diferente, pero ¿qué ocurre con el nivel político? ¿Se lo ve a Rodrigo solitario? ¿Es responsabilidad de Rodrigo? ¿De qué manera políticamente podría generar mayor respaldo el actual gobierno, Marcelo?
2: Mira, estaba revisando yo las tapas de los periódicos de hoy día, y justo por eso cumpliendo 6 meses de gestión, y uno lo que encuentra en las tapas es dos titulares que llaman más la atención de manera repetitiva. Primer titular: gobierno intenta vincular, o gobierno vincula a Evo con las protestas sociales de hoy con un audio del 2025. Lo de ayer, la conferencia de prensa del viceministro Hernán Paredes, utilizando un audio, uno de los dos audios, del año 2025, es decir, del año pasado. O sea, este tipo de desajustes, junto con la famosa frase viralizada del cuadra no cuadra, no puede pasar. No puede pasar, no puede ocurrir este tipo de errores, porque el mensaje que se te queda es ese. No es el mensaje central de trabajemos juntos una agenda, que está bien, o sea, y realmente yo también coincido en eso con Julio, de verdad, porque creo que es importante. No queda ese mensaje. Y si ayer el viceministro Paredes lo acusa a Evo Morales de que Evo Morales está detrás de esto y utiliza un audio viejo del 2025, y no es que el masismo lo devela, sino son las verificadoras de noticias y es la prensa la que está mostrando, ¿dónde queda la credibilidad del gobierno? Esto perfora su credibilidad, perfora la confianza que se puede tener sobre el gobierno, ¿no? Ese es un problema muy grave. Siguiente titular que he visto en algunos medios de comunicación: la UMSA sigue encontrando gasolina contaminada. O sea, y se supone, y el relato que nos ha dicho el gobierno en estas últimas semanas, todo el tiempo es, ya no hay gasolina contaminada. La gasolina ya está buena, es de buena calidad. Y nuestra UMSA sigue encontrando gasolina en problema, o sea, basura, digamos, que se conoce así comúnmente en la calle, ¿no? O sea, son dos ejemplos sobre los que de verdad el gobierno necesita dar un giro, por eso decía hace rato, no sé si de 90 o de 180 grados, pero es un giro importante que tiene que dar. O sea, si no lo da, si no es capaz de dar ese giro, esto que yo le he visto ya es, además, ahora público, por si acaso, lo que voy a decir, porque son datos de una encuesta reciente de medidas sobre la credibilidad del gobierno, ya es público. En 5 meses, no estoy hablando de la imagen del gobierno, sino estoy hablando de la imagen de Rodrigo Paz como presidente. En 5 meses de evaluación, su nivel de rechazo ha ido creciendo de 8 puntos a 38 puntos. O sea, 30 puntos

0: reprobación ha subido en 5 meses. Y si uno se fija en el histórico, tiempos de Evo, tiempos de Áñez, tiempo de Luis Arce, no ha habido en ninguno de los momentos una crecida tan grande de rechazo a un presidente. Esto ya es, para el gobierno debería ser alarma entre amarillo y rojo. Esto te está diciendo algo. Esto te está diciendo que tienes que hacer de verdad un giro. Tienes que hacer ajustes importantes. No basta con los anuncios de... y los invito además también, si quieren, ahora que está de moda la inteligencia artificial, los invito de verdad que le pregunten a la inteligencia artificial cuántas veces durante este año el presidente y su gobierno han anunciado que iban a entregar el paquete de leyes. Más de 12 veces. No puede ser que no cuiden las palabras del presidente. Su equipo tiene que cuidar sus palabras y tiene que hacer, digamos, un paso previo antes de lanzar el mensaje. Tiene que haber una reunión y tiene que decirle, esto puedes anunciar, esto no te sugiero que anuncies. Porque si el presidente anuncia, vamos a presentar el paquete de leyes, y eso no se materializa, estás quedando como irresponsable. O por lo menos como poco prolijo. Ya ni siquiera menciono el filtro de haber leído el decreto 5503 y que todos hemos encontrado errores de redacción, hemos encontrado varios desajustes ahí dentro. Así, hay una serie de cosas que, por eso decía hace rato, ya no pueden seguir ocurriendo. Por eso yo lo llamo todavía el tiempo del aprendizaje, a pesar de que es verdad, reconozco que Rodrigo, digamos, es un político con pedigrí, ¿no es cierto? Para ponerlo, digamos, en términos más coloquiales, ¿no? Viene pues de una familia, tiene, ¿no es cierto? Tiene una trayectoria enorme, ¿no? Enorme, enorme. Pero por eso yo no entiendo por qué estos desajustes, por qué estas cosas de hablar y no materializarlas. Porque no puedes hacer eso, un presidente no puede poner su palabra y que acto seguido sus funcionarios no la materialicen, no pongan en acción sus palabras. Este es un asunto que creo que por eso mella la credibilidad. Y ojo, por eso, de nuevo, para cerrar esta idea de nuevo, también, perdón, no puede seguir creciendo el nivel de reprobación tan alto, o sea, en estos puntos, en 5 meses, 30 puntos, a mí me llama mucho la atención de verdad, y eso de verdad se tiene que tomar con mucha cautela, y se tiene que hacer de una vez por todas, por eso un ajuste importante.
1: Rol Samuel, Tuto, sectores de oposición, sí, entre comillas.
0: Vea, todos están haciendo política. El que diga, no, esto no es política, mentira, pues, ¿no? ¿A qué nos vamos a engañar? Todos están haciendo política. Unos más que otros están jugando un interés, de verdad, así, muy, muy, muy específico, ¿no? El evismo ha vuelto a tomar oxígeno, ha vuelto, digamos, al redil de la legitimidad democrática con el triunfo de Leonardo Loza en Cochabamba. Ha vuelto a ese redil. Estaba más o menos operando en el margen en el que nosotros íbamos viendo de, no, estos operan, digamos, por fuera de la democracia. Son un grupo que, digamos, hay que detenerlo, especialmente Evo Morales, qué sé yo. Pero han vuelto a ese redil de la legitimidad. Y están operando, obviamente, en una línea en la que, si lo escuchan Evo Morales las últimas 2 semanas, ha matizado su discurso en algo que creo que no es poca cosa. No es poca cosa. Él ha dicho, con Evo o sin Evo, vamos a volver al poder. Eso el año pasado no lo escuchábamos. Ese mensaje no se escuchaba. Ojo con eso. Ojo con eso. Porque ahora está Leonardo Loza ahí y parece que Leonardo Loza está haciendo de verdad su tarea, como a Evo le gusta además, ¿no? Entonces, hay una cosa ahí que hay que revisarla con mucha atención. Tuto está haciendo obviamente también su parte, o sea, está haciendo política. Los sectores sociales están haciendo política. Lo que hay que preguntarse es, ¿quién dentro del gobierno, aparte del presidente, hace política? ¿Quién hace política? ¿Quién da un mensaje? En el último tiempo ha salido el vocero Gálvez, pero yo no lo veo tan contundente como el presidente. O sea, no veo que realmente lo refuerce en el mensaje y lo haga crecer. Que lo haga crecer. Más bien yo veo ahí, sí, de alguna forma intenta sumar algún esfuerzo, pero no es, digamos, algo que sobre lo que vayamos a tomarle demasiada atención y vayamos a discutir porque genera, digamos, titulares y genera opinión pública. No estoy viendo eso. Y por debajo de eso, los ministros tampoco están haciendo política. Yo creo que esa es una cosa que deberíamos preguntar. ¿Quiénes están haciendo política en este país? Está claro que todos los actores y en el gobierno menos. Yo creo que por fuera del gobierno están haciendo realmente política casi toditos, ¿no?
1: Ahora, en el extremo, Marcelo, para cerrar el concepto. hacen política, ¿con qué objetivo? ¿Sacar del gobierno a Rodrigo Paz, no, como se dio algunos discursos? ¿Realmente está en riesgo la democracia y una desestabilización? Se habla, como tú decías, que vuelva Evo, con Evo la gasolina estaba bien, la economía estaba bien, discursos que se escucharon ya en las campañas electorales y otros. ¿Hasta qué punto hay riesgo de la democracia en Bolivia?
0: Mira, en términos bien aburridos, lo voy a poner con un tecnicismo, se está discutiendo, ahorita se está peleando cómo va a terminar la correlación de fuerzas políticas. Y no creo que el objetivo final sea tumbarlo a Rodrigo. El objetivo creo que final es debilitarlo a Rodrigo. Y si en esa lógica de debilitarlo Rodrigo al presidente y a su gobierno le entra la tentación de sacar la fuerza y que haya heridos o muertos, ahí es donde realmente eso ya no va a tener vuelta atrás. Pero creo que ahora lo están midiendo, para ponerlo digamos en términos coloquiales, lo están midiendo y están viendo hasta dónde puede llegar, ¿no? Y en el mensaje, tú bien lo decías, está la idea de con Evo no había el tema del problema de la gasolina, el tema del dinero, que de los dólares, que sí, esas cosas, ¿verdad? Que se escucha en algunos sectores. En lugar de el gobierno avanzar y plantearte el norte, el futuro hacia adelante y dejar de pelearse con el pasado, ¿qué te dice el gobierno? No vamos a volver al pasado. Y la gente tiene el razonamiento de el pasado estaba bien, en términos por lo menos de mi bolsillo, no estaba mal. Entonces, ¿qué estás haciendo con eso? Estás hablando el mismo lenguaje que está queriendo posicionar tu adversario. O sea, no le estás dando más bien otra visión distinta a la gente. Cuando tú dices, no queremos volver al pasado, y la gente dice, pero ¿por qué no vamos a volver al pasado si en el pasado no hacía fila por el combustible con el Evo? Si no había escasez de dólares, si los precios no estaban así, si tenía mi bono, no sé qué, no sé cuánto. No es la mejor manera. No es la mejor manera. Por eso esa idea de pelearse con el pasado es contraproducente, al menos en este momento en el que creo que debería pasar página y plantearle realmente al país algo distinto.
1: Todo lo que pasa en Bolivia es parte de un pasado, es decir, debe mencionarse el pasado. Esto es estricta responsabilidad de Rodrigo Paz, son 6 meses del actual gobierno, pero ¿hasta qué punto la gente o la población pudiera entender o digerir lo que está ocurriendo en nuestro país?
2: El grave problema en Bolivia es el nivel cultural de nuestra población. Yo sé que muchos no coinciden conmigo, pero es así, ¿no? Porque si salimos en este momento a hacer una pequeña encuesta y les preguntamos, como bien decía Marcelo, ¿cuándo vivías mejor? Ah, no, con el Evo estaba mejor. Claro, pero no se ponen a pensar que fue justamente el Evo, y eso lo hemos venido denunciando desde hace tiempo, el que nos ha llevado a esta crisis. La crisis, compatriotas, no se inicia ni hace 1, 2 o 3 años. La crisis se inicia el año 2015 y por eso siempre hemos recordado y reiterado nosotros, vean ustedes las estadísticas, desde el año 2015 cae la producción de gas. Desde el año 2015 comenzamos a endeudarnos más de lo que habíamos estado endeudados. Desde el año 2015 el gobierno comienza a gastar más dinero sin respaldo, lo que es el déficit fiscal. Es decir, gastaba muchísimo más de lo que ingresaba. O sea que la crisis ya tiene, y estamos viviendo 11 años de crisis. Y esa es responsabilidad del Movimiento al Socialismo y de Evo Morales. Entonces, claro, para ellos es fácil, justamente por esa falta de información y de interés de la población, ¿no?, de conocer todos estos datos que los hemos venido repitiendo desde hace años nosotros. Por eso, por ejemplo, en la universidad, primer día de clases, yo a mis estudiantes les obligo a que investiguen qué significa el concepto de ignorancia supina. Aquella persona que es ignorante porque quiere, porque tiene ahí toda la información a su disposición y no la utiliza. Entonces, lo que ahora vivimos es eso. Otro tema fundamental es la debilidad de estas fuerzas democráticas. Se han aplazado. Si nosotros vemos, voy a retroceder un poco porque estamos en el pasado, diciembre del 2024 se organizó un gran bloque democrático, ¿no? Ese bloque democrático, si comparamos qué resultados tuvo en agosto del año pasado, sacó más del 46% los que estaban en el bloque democrático. Estoy hablando de Samuel, de Tuto, de
0: Camacho,
2: de Camacho, del expresidente Mesa, Carlos Mesa, todos ellos estaban. Y si sumamos la votación de esas fuerzas el año pasado, ya tenían 46. Y con lo de con el cochabambino, el capitán
1: Manfred Reyes,
2: ya tenían más de la mitad. O sea, mire esa incapacidad de estas, de los dirigentes de estas fuerzas democráticas, de no haberse unido, y la elección hubiera sido totalmente diferente si se mantenían unidos, ¿no? O sea que aquí los dirigentes políticos han fallado y han fracasado. Y naturalmente la oposición, los otros, han aprovechado de eso. Entonces, esta situación nos lleva a que se tienen que sentar todos esos líderes, tienen que estar a la altura del desafío, y coincido ahí contigo, Marcelo, en el sentido de que el gobierno tiene que hacer una mea culpa. Señores, me he equivocado, y me he equivocado en esto, en esto, en esto, en esto, en todos aquellos errores. No he limpiado el aparato estatal de estas mafias que se han apropiado, porque es contradictorio. El presidente Rodrigo Paz dice, hemos encontrado una cloaca el Estado. Pues bien, entonces limpie, pues, pero no hace eso. Entonces, el discurso por un lado y el statu quo por el otro lado. No se cambia nada, no se modifica nada. Entonces, ese es el gran dilema que tiene en este momento el gobierno. O va a ser consecuente con su discurso, o va a continuar con esta política de cogobernar con el movimiento al socialismo. Esos diferentes matices, que eso en este momento no es lo principal. Y lo peor, que esta incertidumbre que surge agudiza la crisis económica, porque ahora muchos que querían venir a invertir ahora comienzan a pensarle y dicen, voy a ir a Bolivia. Por lo tanto, el gobierno de Rodrigo Paz tiene un gran desafío, ¿no? Y la falta de transparencia en el gobierno es un tema central que deben analizar, aunque el mismo presidente dijo que iba a gobernar transparentemente, ¿no? Entonces, eso nos llama, por ejemplo, un tema internacional que a todos nos ha sorprendido, cuando el gobierno señala y dice, ya no está en vigencia el tratado militar con Irán. Ah, ¿y desde cuándo no está? Desde hace 3 meses. O sea, la población recién se entera de que, o sea, no estamos hablando de un tratado con el Perú o con Chile de paso fronterizo. Estamos hablando, en este momento hay una guerra en el Medio Oriente, Irán está atacada, está siendo acusada de terrorismo, etcétera, de querer tener la bomba atómica, y nosotros como si fuese un tema banal, desde hace 3 meses finalizó eso. Y transparencia, ¿qué contenía ese convenio con Irán? O sea, ¿los ciudadanos tenemos o no tenemos derecho a saber? Entonces, por eso todos estos elementos hacen que Rodrigo Paz esté ahora en una disyuntiva. Este es un punto de quiebre. El día de hoy es un punto de quiebre. No solo por los 6 meses, sino por la reunión que se está dando en Cochabamba.
1: La madrugada de hoy se ha abrogado la ley 1720, por lo menos en detalle y en grande en la Cámara de Diputados. Sí. Le toca al Senado. ¿Qué señal es esta? ¿Qué mensaje para el gobierno? Que hay una división, unos que defienden esta ley y otros que piden abrogarla.
0: En esto que decía hace rato de cómo va a terminar constituida la correlación de fuerzas, está claro que en este tema la fuerza se está yendo hacia los sectores movilizados, hacia esos sectores. Y una de las cosas que por eso tiene que cambiar en este giro que estamos intentando poner, digamos, algunos puntos de cómo podría empezar a girar Rodrigo en su forma de gobernar, no pensando en una crítica por si acaso destructiva, no, creo que no es el espíritu de lo que estamos ahorita conversando.
1: Absolutamente.
0: No, es para quienes nos están escuchando, porque a veces suele digamos, tergiversarse, ¿no? Y creer que, ucha, hemos venido a destruir a Rodrigo, ¿no? No, sino que estamos poniendo estos puntos que creo que desde el análisis, por eso, y la observación, le pueden servir de algo finalmente, ¿no? Entonces, me iba al punto en el que el manejo adecuado de los tiempos políticos, ¿no? El manejo adecuado. Y creo que ahí el gobierno no está haciendo una calibración buena de cómo manejar los tiempos políticos, de cómo administrarlos. Y este ejemplo de la ley creo que es bueno para eso. Sabes, tú, cuando estás gobernando y eres político, sabes que todos los meses de mayo siempre se vienen, digamos, algunas protestas, algunas presiones de los sectores sociales por mejores condiciones laborales, etcétera, etcétera. Tú sabes bien eso. Y encima, te enteras que va a venir esta ley, lo mínimo que debería haber hecho es ponerla en pausa. Ponerla en pausa, que pase estos conflictos, acto seguido o mientras tanto, empezar a hablar con los sectores indígenas, campesinos, qué sé yo, y mostrarles los beneficios que pudiera o no pudieran tener esa ley, y hacer como una suerte de cohesión lo que estábamos hablando de esta cumbre enorme que está llevando adelante hoy día Rodrigo. Probablemente lo más práctico debería haber sido hacer ya desde hace rato, digamos, reuniones más pequeñas, sectorializadas, e ir tejiendo una cohesión, ir tejiendo hegemonía, no imposición, sino ir tejiendo hegemonía con los diferentes sectores, explicándoles un poco estas ideas, ¿no? Y de esa forma ya hubieras ganado el tiempo suficiente, pasan las protestas de mayo, apruebas una ley que no está, digamos, en el conflicto, en el ojo de la tormenta, y todos hubieran quedado tranquilos. Pero en lugar de eso, otra vez vuelvo por eso al manejo adecuado o no de los tiempos políticos, cometes este error, ¿no? Y este error, que no es poca cosa, creo, de parte del gobierno, le va a significar el hecho de que parte de Santa Cruz empiece a darse la vuelta y empiece además a reforzar esa idea que se ha visto ya en las elecciones subnacionales de Santa Cruz, y el Oriente termina siendo un bastión de libre. Y Rodrigo va a empezar a perder poder ahí, va a empezar a perder influencia ahí. ¿Quiénes van a quedar mejor parados y quiénes probablemente van a capitalizar el descontento que hoy día está empezando a emerger en los sectores agroindustriales, digamos, y cruceños productivos, ¿no? Especialmente ahí, Libre y algo del Comité Cívico de Santa Cruz. La etiqueta que le ha puesto el señor Cochamanides, el presidente del Comité Cívico de Santa Cruz, al gobierno de Rodrigo Paz, no es poca cosa. El otro, hace dos días atrás, en conferencia de prensa, Estelo Cochamanides dijo, el gobierno de Rodrigo es como el gobierno del MAS, con las mismas viejas mañas y prácticas. Y yo creo que es muy difícil ahora que Estelo y el Comité Cívico vaya a disculparse de eso y vaya a retroceder en eso. Ya le ha puesto una etiqueta al gobierno de Rodrigo. Y frente a eso no es sencillo salir, no es sencillo. Entonces, ¿cómo queda por eso constituido este escenario de correlación de fuerzas? Por ahora, está, creo, mucho más favorablemente a los sectores movilizados, porque si vemos hacia atrás, el primer conflicto que hemos tenido hace unas semanas atrás ha sido un bloqueo y un paro de los cisterneros en el Alto y en La Paz. ¿Se acuerdan? La Cámara Departamental del Transporte, ¿no? Que son básicamente cisterneros. Han llegado a un acuerdo con el gobierno, y su acuerdo ha sido todo lo que nosotros hemos demandado, todo eso se lo firma el gobierno. Les ha dicho, sí, no hay problema. Hace un acuerdo con ese grupo más pequeño de la CESUD-CB, lo mismo, sobre la ley 1720 y sobre otras cosas más. Lo mismo, sí, a todo. ¿Qué va a pasar el día de mañana cuando realmente necesite de verdad negociar sobre algunas cosas? ¿Va a poder el gobierno, que los sectores sociales acepten sus propuestas, o va a seguir siendo a la inversa? ¿Es eso o es usar la fuerza? Y eso es muy peligroso en este país. Sabemos muy bien que es altamente volátil, y además con una incertidumbre enorme si te atreves a querer usar la fuerza. Entonces yo creo que esto de la ley ya nos está dando una pauta de que probablemente la reunión de hoy día de Cochabamba no va a ser muy cómoda para el presidente. no creo que vaya a ser muy cómoda, ¿no? Veremos el desenlace hacia el final del día.
1: Lo que para muchos, señor Alvarado, puede ser considerado soluciones con sectores sociales, acuerdos de forma positiva, en política se hace una lectura de debilitamiento. Pidieron hoy los de la Central Obrera Boliviana, mañana pedirá otro sector y hay diferentes planteamientos. ¿De qué manera el gobierno puede ejercer poder? ¿Realmente el gobierno tiene esta posibilidad? ¿Qué mecanismos tiene en función de ese porcentaje de votación que recibió el actual gobierno?
2: Primero, el gobierno, que si le va mal, nos va a ir mal a todos, eso que quede claro, ¿no? Al gobierno le va mal, el tema económico se va a agudizar y eso nos afecta a todos. O sea, quien se alegra que al gobierno le vaya mal es porque está bien forrado y tiene otras intenciones. ¿Qué debe hacer el gobierno? Y debería haber hecho desde el primer día. Cumplir, voy a dar un artículo, aunque no me gusta porque la gente no entiende mucho a veces, cumplir el artículo 108 de la Constitución, parágrafo 1, que determina: todo ciudadano boliviano tiene el deber de conocer, cumplir y hacer cumplir la Constitución. Eso es lo básico. Si no recuperamos el Estado de Derecho, que justamente este Estado de Derecho ha sido desmantelado en los 20 años, no vamos a salir adelante. Ahora, ante estos movimientos, entre comillas, sociales, ¿qué debería hacer el gobierno desde un principio? En este momento no habría ni un bloqueo si el gobierno hubiera aplicado la ley. Tenemos el famoso caso del Fondioc, que es el Fondioc donde dirigentes sindicales de la CETUCB han asaltado las arcas del Estado. Esa es la realidad. ¿Qué debería hacer el gobierno? Detenerlos a todos aquellos que tienen cuentas con el Estado y que después de tanto tiempo no han sido convocados por la justicia, ¿no? Y llamarlos a que ellos rindan cuentas con el país. Si eso hacía, en este momento la CETUCB estaba descabezada, porque la gran mayoría de los dirigentes de la CETUCB han estado involucrados en los actos de corrupción del Fondioc. Ese es un elemento. Otro elemento, debería analizar qué está sucediendo en la mina Huanuni, de donde salen los secretarios ejecutivos de la COP. Les voy a dar dos datos. Ya sé que a muchos no les gustan mis números, pero hay que darles, ¿no? El 2006, cuando se nacionaliza la mina Huanuni, antes estaba en manos de una transnacional, Huanuni tenía alrededor de 800 trabajadores y producía al año 9.000 toneladas de mineral. El 2006. El día de hoy, Huanuni tiene alrededor de 3.000 trabajadores y produce 8.250 toneladas del año 2025. O sea, lo que ha hecho el MAS ha sido inflar estas empresas estatales, estas empresas nacionalizadas, ha metido gente, nada de eficiencia, nada de productividad, había que dar pegas. O sea, una empresa que funcionaba bien, que daba ganancia a una transnacional, que daba impuestos, regalías al país, ¿no? Con 800 trabajadores, ahora tenemos casi 3.000 trabajadores y la producción sigue siendo la misma. Entonces, ¿qué debería haber hecho el gobierno? Una auditoría inmediata, pero no tardarse 6 meses como se ha tardado, y siguen todavía, van a necesitar 9 meses para hacer la auditoría en Huanuni y demostrar que esa empresa está en quiebra. ¿Y quién son los responsables? Los que han manejado Huanuni y los que han manejado Comibol. ¿Y quiénes son esos? Los de la Federación Sindical de Trabajadores Mineros de Bolivia. O sea, no hay por dónde perderse. Por eso el gobierno, si bien tiene políticos, pero no tienen la voluntad política de hacer cumplir la Constitución. Si no restablecemos el Estado de Derecho, vamos a seguir así, y cualquiera que presione, que haga huelga, que bloquee, le va a doblar el codo al gobierno. Entonces, o por el bien de la población aplica las leyes y la constitución, o el gobierno de Rodrigo Paz va a ir cediendo, y ceder es realmente terrible para la mayoría de la población, porque estas minorías, porque son minorías, ¿no? Ya decía un ministro, la COP no representa a más de 10% de los trabajadores, de los formales, son los trabajadores mejor pagados, los que están afiliados a la COP, ¿no? Y la CCB tampoco representa a la mayoría de los campesinos, ¿no? Vemos nomás el enfrentamiento que se ha dado estos días en Caranavi, de los que quieren trabajar, quieren sacar sus productos, y aquellos que quieren bloquear. Entonces, un gran desafío que tiene ahora el gobierno de Rodrigo Paz, y hoy día es el día. Esta noche tendría que salir el presidente para tranquilizarnos a toda la población boliviana y decir, ahí Marcelo, no 90 grados, un cambio de 180 grados para esto vamos a hacer, y pido apoyo, que todos me apoyen, fuerzas políticas, fuerzas sociales, parlamento, el órgano judicial, para llevar a cabo la salida de esta profunda crisis a la que nos ha llevado el movimiento del socialismo.
1: Ya se ha inaugurado el Encuentro Nacional en Cochabamba. Vamos a tomar la señal del canal estatal. José Luis Gálvez, vocero presidencial, está haciendo uso de la palabra.
3: La Secretaría, tomando nota documentada de la propuesta, si lo hubiese, listo para que conste como parte constitutivo de este esfuerzo inicial. Y eso quiero remarcar también. Este no es un acto que empieza hoy y termina al final del día, solamente, y ahí está todo el desarrollo, sino que en general es un ejercicio permanente al cual tenemos que acostumbrarnos en el pleno derecho de nuestra democracia. Además de eso, sintetizar que es importante, por favor, el respeto del uso del tiempo. Todos los que vayan a hacer uso de la palabra, que ya tenemos una larga lista, y eventualmente si hubieran otros, necesitamos que sean breves, en el marco de 5 minutos. En el interín también tendremos oportunidades de conversar los unos con los otros. Eso es en realidad el propósito fundamental del quehacer cotidiano de hoy. Bien, dicho eso, porque es así de sencillo en el fondo el abordaje metodológico del día, quiero y agradezco tener el privilegio de invitar a la testera al presidente del Estado Plurinacional de Bolivia, don Rodrigo Paz Pereira, y les ruego que lo recibamos con un fuerte aplauso.
1: Se ha dado este encuentro nacional por el país en Cochabamba. Estamos en este programa en directo, frente a frente, también conociendo los criterios, las declaraciones de autoridades de gobierno. Se ha convocado a la testera al presidente Rodrigo Paz. Vamos a tener la posibilidad de escucharlo al primer mandatario para también evaluar, analizar lo que está ocurriendo en Cochabamba. Volvemos a este encuentro nacional.
4: Quiero, en primera instancia, agradecer a la patria que nos permita estar acá, los hombres y mujeres que tienen el sentido de la libertad, el compromiso con la democracia, y a partir de ello el compromiso con la construcción y el desarrollo de nuestra amada Bolivia. Quiero saludar al expresidente, don Tuto Quiroga, gracias por estar acá. Saludar, permítame por orden, a los ministros de Estado, a la presidencia, a las dos presidencias, Senado y diputados, al Tribunal Supremo Electoral, agradecidos, a los representantes de la justicia, gobernadores, alcaldes, senadores, diputados, líderes políticos aquí presentes, y en especial a don Manfred Reyes Villa, gracias no solo por su representación política, sino por alcalde, gracias por recibirnos en el corazón de Bolivia. A don Roberto Castro, gracias. A don Luis Fernando Camacho, gracias. a Chino, como lo llamamos en lo personal, en el cariño en Tarija, Mariana, gracias a los liderazgos políticos que tiene una representación parlamentaria, a las organizaciones sociales vivas de diferentes grupos del país, a los rectores, a la universidad, a la academia, a todos aquellos, permítanme, a los empresarios, a los gremiales, a los cuentapropistas, transportistas, a nuestros cooperativistas, mineros, a todos, por favor, reciban de mi parte el más humilde de los saludos y fraterno abrazo. Hoy estamos aquí para dar un paso que la responsabilidad con el país exige. Bolivia está ante un desafío que tenemos que superarlo juntos. Hoy nos convocamos porque Bolivia nos ha convocado. Hoy, junto y veo también pueblos originarios, sectores campesinos, permítame saludarlos también. Hoy Bolivia nos dio un mandato que se tiene que construir entre todos. No solo enfrentamos una crisis económica que golpea el bolsillo de las familias, la producción y el empleo, también arrastramos algo más profundo, una fractura social, política y moral que ha debilitado nuestras instituciones. Se consolidó aún algo más grave, la hegemonía de un solo partido, donde el poder fundía con el Estado del Estado. Tenemos un Estado debilitado, instituciones que respondían a la voluntad de una sola persona, atravesadas además por una corrupción galopante que fue carcomiendo la confianza ciudadana y degradando el funcionamiento mismo del país. Un país cada vez más dividido, un país que lo quiero decir delante de los alcaldes, gobernadores, universidades. No hay alcaldía salvo alguna excepción, no hay una gobernación salvo alguna excepción que no esté quebrada, que no esté quebrada. Eso fue lo que nos entregaron después de 20 años, nos entregaron un país quebrado en todos los niveles de institucionalidad. A eso nos enfrentamos en estos momentos.
1: Estaremos atentos a lo que vaya a ocurrir, a las conclusiones de este evento, de esta convocatoria nacional que se ha efectuado por parte del gobierno que se desarrolla en Cochabamba. Ahí están las declaraciones, palabras iniciales del presidente Rodrigo Paz. Antes de ingresar al otro tema, consideraciones sobre lo que acabamos de escuchar, Marcelo, primero.
0: Sí, a ver. Lo primero que es muy sencillo y que creo que todos los presidentes más tienen, el presidente Rodrigo Paz necesita alguien que le escriba discursos o que le pase ideas, que le renueve, que lo refresque. Todos los presidentes lo tienen, no es nuevo. Necesitas alguien que te acompañe, porque de otra forma no puedes salir de las ideas que vienes repitiendo todo el tiempo, porque además estás gestionando, estás haciendo gestión pública todo el tiempo. Y necesitas de verdad conversar con alguien para que te refresque un poco las ideas y para que salgas de este diagnóstico que ya lo llevamos escuchando hartos meses, hartos meses. Segunda cosa, metodológica ahí, no debería ser el primero en hablar, debería escuchar a todos hasta el final, a todos los que van a hablar, obviamente porque son demasiados, no creo que llegue, alcance el día para que todos hablen, ¿no? Pero él debería ser el que cierre. No el que inicie, porque lo que va a pasar acto seguido es que los líderes políticos de oposición especialmente no van a ir a darle caricias a Rodrigo, sino van a ir a observarle y a plantearle obviamente cosas como tiene que ser, además razonablemente, ¿no? Porque no creo que vayan a aplaudirle, van a ir a plantearle más bien los desafíos en los cuales hoy día está enfrentado. Entonces a mí me da la impresión que primero siguen la fase del diagnóstico, no abandonan eso. Vuelvo otra vez a las encuestas. La gente en el diagnóstico, así como tiene clarito el diagnóstico sobre la crisis económica que no se ha resuelto, también tiene clarito en el diagnóstico todos los errores del masismo, todos los errores. Lo tiene clarito. Pero entonces, por eso decía hace rato, ya no hace falta volver a eso, que no sea el tema central de tu discurso, porque la gente lo tiene clarísimo. Más bien la gente está esperando, ¿qué estás haciendo? ¿Qué vas a hacer con esto? Porque ya eso ya está de sobra. sea, está sobreentendido, ¿no? O sea, por eso es paradoja. Mientras la población ve el vaso medio lleno y ve que las cosas de alguna forma pueden tener una salida, los políticos más bien con su conducta y con sus discursos nos recuerdan que las cosas pueden ser todavía aún peor, en lugar de mostrarnos que las cosas pueden mejorar y el vaso puede estar más bien más vacío, no se va a llenar y no va a rebalsar, ¿no?
1: Julio.
2: Bueno,

0: Realmente una pena que otra vez volvamos. Esta introducción ya la hemos escuchado varias veces. Estaba bien para el día de la posesión, pero lo que ahora debería hacer para ordenar esta reunión, esta cumbre, era plantear, el poner los principales lineamientos de lo que quiere hacer de aquí adelante. O sea, él está en el ejercicio del poder. Él es la cabeza del Estado. A él lo han elegido justamente con esa misión, solucionar estos problemas estructurales y tan profundos que vivimos después de 20 años, ¿no? Entonces, para mí, más bien, él debería ser, está bien que él inicie, pero que él inicie la reunión diciendo, bueno, ahora señores, nos vamos a centrar en estos temas, concéntrense en estos temas que van a ser la línea de mi gobierno de acá para adelante. Entonces, así ordena, pero otra vez con el pasado no nos ayuda. Igual que decíamos el día lunes, ya los gobernadores y los alcaldes no pueden ahora llegar y decir, ah, yo no sabía que mi municipio o mi gobernación está mal. No, no, no. Ellos han ido a ser candidatos sabiendo cómo estaba su municipio. Si no, entonces, lo que ahora se trata es justamente escucharlo al presidente, en qué dirección quiere marchar. ¿Qué va a hacer, por ejemplo, con YPFB? Esa es una respuesta concreta, ¿no? ¿Va a limpiar esos grupos mafiosos del cual él tanto ha hablado? ¿Va a limpiar esos grupos que están complotando de YPFB? ¿O va a seguir nombrando a los ex-masistas que trabajaban en el MAS y que ahora les da puestos de responsabilidad? Entonces tiene que ser claro, ya basta de discursos, estamos cansados. Es un muy buen orador Rodrigo Paz, pero ahora no necesitamos oradores, lo que necesitamos es una autoridad ejecutiva que comience a trabajar las 24 horas del día aplicando soluciones a los profundos problemas que vivimos.
1: Cambiamos de tema, el narcoterrorismo en Bolivia. Investigaciones que van, investigaciones que vienen, Ministerio Público, Ministerio de Gobierno, Inteligencia, Caso Maletas, Caso Marcet, Sicariato y otros. Marcelo, ¿el gobierno, el Estado, tiene posibilidades reales de combatir contra el narcoterrorismo en Bolivia?
2: Si hemos tomado atención a las palabras del presidente Rodrigo de una entrevista del fin de semana pasado que dio en la que estuvo, con dos periodistas, y hay una pregunta que se le hace al presidente que me parece que un poco devela el estado actual de no poder resolver estos temas, donde no enfrentarlos directamente, es cuando se le pregunta ¿por qué no lo detiene Evo? ¿Qué está pasando? ¿Por qué no lo detiene? La respuesta del presidente, más o menos en términos textuales, es la siguiente: ¿con qué institucionalidad? Si la institucionalidad está coludida. Otra vez, primero, otra vez el error de seguir en la fase del diagnóstico, pero además, y esto que es mucho más grave, que sea un titular, el presidente desconfía de la policía. Desconfía de las fuerzas de seguridad interna. No puede ser, o sea, no puede ocurrir eso. No puede, por eso decía, no se tiene que tener mucho cuidado de las palabras del presidente. Y un presidente de Estado ya con varios meses en la gestión de gobierno no puede darse el lujo de decir ese tipo de palabras, ese tipo de mensajes, de con qué institucionalidad lo vamos a detener a Evo, digamos, ¿no? No puede ser. Entonces, no vamos a resolver el tema del narcotráfico. En el fondo, los sicariatos en el oriente, la cantidad de asaltos a mano armada que hay en el Alto en estas últimas semanas, que están empezando a aparecer en Cochabamba y que están empezando a aparecer en La Paz, no les vamos a resolver porque el presidente duda y cree que no hay institucionalidad para atender esto. Ese para mí es un tema central, muy, muy preocupante, porque todo el asunto de la inseguridad en general está creciendo de una manera exponencial. Y como país creo que ya hemos cruzado, si no es que le estamos terminando por cruzar, esa línea en la cual nos caracterizábamos en Bolivia Es verdad que hay delitos, es verdad que hay asaltos, pero crímenes como esos, de, digamos, ejecutar con sicarios a un magistrado del órgano judicial, yo creo que eso ya de verdad es cruzar ya una línea en la que no habíamos vivido en este país, ¿no? Y no podemos culpar al pasado político de eso, porque esto ha empezado a ocurrir, digamos, creo yo, con un escenario en el que se han movido, digamos, algunas grietas o algunas cosas que estaban en la base de todo lo que significa, digamos, el narcotráfico. Probablemente exista, digamos, ahí participación también de algo también político, quizá, no lo sé, pero esto ya es acción inmediata que involucra directamente a las fuerzas de seguridad internas y a la fiscalía. Y ahí creo que hay que seguir un poco los mensajes también del fiscal general, porque el fiscal general desautoriza, o más bien no desautoriza, sino va en contrasentido a las palabras que dice a veces el ministro de gobierno. El ejemplo de la caja fuerte esa encontrada es perfecto, o sea, el fiscal contradice las palabras del ministro de gobierno. ¿Qué está ocurriendo cuando se supone que policía, ministerio de gobierno y fiscalía más órgano judicial deberían ir de la mano, deberían trabajar juntos? Y no deberíamos tener hoy día un Romer Saucedo observando el hecho, un presidente del Tribunal Supremo de Justicia observando el hecho de que no tiene seguridad, de que necesita que se le brinde más garantías para poder ejercer sus funciones. No podemos tener eso. Y de que critica además, no solamente dentro de Bolivia, que lo haga a nivel internacional en una cadena de noticias grande y que exprese de esta manera su miedo respecto de qué es lo que está ocurriendo en el país con el tema de la seguridad. Yo creo que va unido por eso, como una cadena, si quieres, todo esto de narcotráfico, sicariato y la enorme inseguridad ciudadana que está empezando a ocurrir en este lado del país también.
1: Aunque parezca insistente, pero esto del narcotráfico convivió con los anteriores gobiernos, convivió con Evo Morales, convivió con Luis Arce, porque en esta lógica de la evaluación haría ver que solo este gobierno es responsable de todo lo que está ocurriendo en nuestro país. Pero también se ha hablado de Maximiliano Dávila, se ha hablado de comandantes que estuvieron en la Fuerza Especial de Lucha contra el Narcotráfico, comandantes de la policía que ahora están siendo investigados, guardan detención en Estados Unidos. Este es una implementación, es un ingreso del narcoterrorismo, el narcotráfico en Bolivia, de convivencia con el nivel político que ahora Rodrigo Paz detiene a Marcet, con características únicas. Hay un comandante de inteligencia que ha sido enviado con denuncia al Ministerio Público, que ocultó una caja fuerte. Es decir, no es un dato menor. Como un comandante de inteligencia que esté encargado de filtrar la información hacia el Ministerio de Gobierno, que debe reportar la información al Comandante Nacional de la Policía, no lo hace. No estamos hablando de grados superiores. Apareció después de mucho tiempo, ahí en una caja fuerte, con dinero y otros aspectos. ¿Cómo entender el narcotráfico de convivencia con política y con el poder de anteriores gobiernos?
2: No, sí, creo que sin duda hay, en los resultados uno puede darse cuenta claramente, porque el señor Marcet seguía viviendo en nuestro país, ¿no? Y no era detenido, efectivamente. Ah, tiene que venir la DEA para llevárselo, la DEA. Tengo la impresión, incluso por los movimientos, que ni siquiera el ministro de gobierno se enteró, pero apareció la DEA y se lo lleva a Marcet, ¿no? Entonces, claro, esto configura un escenario que a ojos de los inversores extranjeros también no es pues nada favorable, ¿no? Tener un poco la figura de que vivimos en una suerte de un narcoestado, si quieres, no sé si es demasiado agresivo lo que estoy diciendo, pero tener más o menos esa figura no es para nada favorable. Y ahí lo que tienes que hacer es tomar ajustes, pero ahí no es negociación, no es diálogo, ¿no? Ahí es, ¿verdad?, el uso de la fuerza pública y ordenar todo. Porque en los resultados hacia atrás, es verdad también que hay muchos excomandantes que están detenidos y que se los ha también extraditado a Estados Unidos, y que peces gordos del narcotráfico no hemos visto que se hayan agarrado, excepto lo de Marcet, en este último tiempo, ¿no?
1: Julio, con esta policía, con estos equipos de inteligencia, grupos especiales que a diario se escucha, son denunciados con vinculación al narcotráfico. No por nada se encontró un efectivo de la policía con el jefe del PCC en el CEGIP, renovando su cédula de identidad. Ha habido muchas, pero muchas denuncias de perforación a instituciones con malos elementos.
0: A ver, hay que poner el contexto. Lamentablemente, otra vez, los extranjeros conocen más y son más precisos con la situación en Bolivia. Yo les recomiendo, compatriotas, hay un excelente libro de un francés, Barbieri. El título del libro es muy sugestivo, El narco a Mauta. Escrito por un diplomático francés que estuvo en Bolivia, creo que entre el 2009 y el 2014-15, y no era un simple diplomático, era el jefe de seguridad de la embajada francesa en Bolivia. Esto, busquen el libro El narco a Mauta. Pues bien, en ese libro, ¿y cuál es el subtítulo del libro? El narco a Mauta. De cómo Bolivia se reconvirtió en un narcoestado. Porque ya fuimos narcoestado en 1980 con el golpe de García Mesa. O sea, no es la primera vez. Entonces, lo que este francés nos dice, ojo señores, Bolivia ha vuelto a ser un narcoestado. Y da ahí una serie de información y pone los nombres de todos aquellos comandantes y jefes de la lucha contra los famosos zares antidroga que tienen denuncias de trabajar con el narcotráfico. Entonces, la situación es clara. Y en 6 meses no se puede eliminar eso. Por lo tanto, otra vez, volvemos a la crítica que hemos hecho al principio. ¿Qué debería hacer el gobierno entrando? Por lo menos una renovación en las cúpulas tanto de la Policía Nacional como de las Fuerzas Armadas. Pero no hemos visto eso, ¿no? Entonces, si la situación es tan seria, un buen paso que dio el gobierno de Rodrigo Paz Pereira, ¿no? Sabemos que el tema del narcoterrorismo es un problema mundial. Por lo tanto, tenemos que aliarnos con otros países. Y el primer resultado fue la toma de este narcotraficante Marcet, como decía Marcelo, junto a la DEA. Pues bien, entonces debería seguir en esa dirección el gobierno y trabajar con las agencias antidroga de Chile, de Perú, de Brasil, de Argentina, de Paraguay, etcétera, y comenzar a detectar por qué ellos tienen información sobre policías y militares bolivianos que están trabajando con los narcotraficantes, ¿no? Han habido muchas acciones. Por ejemplo, yo les recuerdo cuando cayó el zar antidroga, ¿cómo se llamaba este? En Panamá lo detuvieron, Zambrana creo que era. Sanabria. Bueno, y cuando el gobierno de Evo Morales protesta contra Chile, ¿por qué? Porque lo habían comenzado a seguir a Sanabria desde Chile y lo hacen detener en una operación conjunta de varias agencias antidroga de Sudamérica con la DEA, ¿no? Y no le dijeron una sola palabra al gobierno boliviano. ¿Por qué? Porque sabían que si iba a decir algo, se iba a filtrar la información, ¿no? Entonces, en este momento lo que el gobierno debería hacer es seguir trabajando con todas las agencias, no solo con la DEA, con todas las agencias antidrogas de los países vecinos y de las potencias mundiales, de la Unión Europea, etcétera. Entonces, el tema del narcoterrorismo en Bolivia es serio, es profundo, y si no lo hablamos claro, si queremos seguir como en el pasado, cuando los ministros de gobierno decían, no, en Bolivia no hay ningún clan, no son fenómenos de uno u otro que ha venido por Bolivia, no. Los clanes tanto de México como de Colombia y otros clanes de Brasil, etcétera, están presentes en Bolivia, y eso lo ha demostrado Marcet, que Marcet trabajaba feliz y contento en el país. Por lo tanto, otra vez, esta es una responsabilidad no solo del gobierno, tiene que aliarse con las fuerzas que están en el Parlamento, con los movimientos sociales, decirles, oiga, ustedes van a trabajar con estos sectores, porque varios movimientos sociales están pues relacionados con el narcotráfico. Eso se lo ha denunciado ya hace bastante tiempo. Yo no estoy descubriendo el agua tibia el día de hoy.
1: Marcelo, ¿qué instituciones deberían formar parte de este combate, esta lucha contra el narcoterrorismo en Bolivia? Se ha mencionado que la justicia también ha tenido su rol en liberar a gente vinculada al sicariato, al narcotráfico. Se habla de señales, de sanciones ejemplarizadoras para estos malos efectivos de la policía, para estos malos administradores de justicia. ¿De qué manera se puede encarar de manera conjunta esta lucha contra el narcoterrorismo en Bolivia?
2: Solo para añadir lo que decía Julio, creo que el ejemplo de los últimos años es México Chico, ¿no? Los ayllus del norte de Potosí, inmiscuidos en este tema, sobre plantaciones de marihuana grandes, además, no son, digamos, pequeñas parcelas, si quieres, sino...
0: Y con recursos del gobierno.
2: Sí, con un proyecto estatal.
1: Con repercusión internacional, además, ¿no? Por
2: un proyecto, y además, claro, eso nace con un proyecto estatal, ¿no? Para apoyo al riego, a la producción, y todo lo contrario. Claro, ha habido riego y ha habido producción, pero no de lo que tendría que haber habido, ¿no? Sino de otra cosa.
0: Uno de los pocos proyectos exitosos.
2: Y económicamente bien rentables también, ¿no?
1: Autosustentables.
2: Sí, totalmente, ¿no? Sí. Creo que ese es un ejemplo, ¿no? O sea, de realmente cómo los proyectos y las acciones que se van haciendo tienen que tomarse en serio y a nivel estatal, ¿no? Que no puede pasar este tipo de cosas, porque la inseguridad por eso crece de manera exponencial con este tipo de acciones. Yo sigo creyendo que de verdad esto pasa por una reforma estructural de fondo. El problema es que, así como vemos que ya lo hemos llevado a mencionando muchas veces en diversos canales y lo hemos escuchado, además de muchas otras autoridades y especialmente de muchas personas, por ejemplo, ya no podemos seguir administrando procesos electorales con las leyes electorales que tenemos. No podemos. Hay que hacer una reforma. Ahora, ¿está el país en condiciones políticas, no en condiciones sociales, en condiciones políticas, los diputados, los senadores, las instituciones involucradas en esto, en hacer de verdad una reforma? ¿Y hay voluntad política? Yo no veo eso. Sobre el tema de la reforma judicial, ¿existe realmente una voluntad política fuerte de hacer una reforma judicial para que en serio se trabaje también ese tema de manera integral? Más allá de los esfuerzos que está haciendo Juan del Granado con la propuesta que tiene, ahora siendo diputado, si no me equivoco, si es diputado, no veo de verdad una voluntad política que sea determinante y fuerte para dar una señal clara de que va a haber una reforma estructural de fondo en este tema y una de las temáticas que se va a atacar duramente va a ser todo el tema del crimen organizado y el narcotráfico, ¿no? No veo eso. Y eso tiene que removerse, pero de verdad desde los cimientos, ¿no? Eso no es cosmética, no es superficial nomás. Eso es desde abajo. Entonces, salvo que de verdad este encuentro de hoy, del sábado, salga una agenda nacional que se encare seriamente, pero dudo de verdad, porque basta con recordar elecciones judiciales el año pasado, ¿verdad? Elecciones judiciales. Estaban peligrando las elecciones judiciales. El gobierno de Luis Arce llama a una reunión, a alguna cumbre. Pero especialmente el presidente del Tribunal Electoral de ese tiempo, el doctor Hasen Teufel, llama a por lo menos unas 3 cumbres interinstitucionales. 3 cumbres por lo menos. Cumbres en las cuales los presidentes de las cámaras, las instituciones, los representantes políticos firman un acuerdo, un acta. Firman un acta con puntos específicos de qué es lo que se tiene que hacer para reforzar las elecciones judiciales y los procesos electorales hacia adelante. ¿Cumplen esto que se comprometen? No han cumplido. No han cumplido. Y mucho se ha hablado también de eso, de

0: la coyuntura y no estamos, digamos, sumergidos en una situación de crisis enorme sobre el tema de las inseguridades y del narcotráfico. Perdón.
1: De la reforma judicial se habló muchas veces, muchos compromisos, exministros de justicia nos señalaban en la radio, nos decían esta justicia que persiguió políticamente a líderes regionales, quienes se pronunciaban en contra del gobierno fueron encarcelados. Fue esta misma justicia que lo tiene detenido al expresidente Luis Arce, esta misma justicia que se acomoda muy hábilmente a el poder político. ¿De qué manera se podrá tener la certeza de que realmente se dé una reestructuración en la justicia en Bolivia, que forma parte de muchos elementos, de la lucha contra la delincuencia, de transparentar acciones del nivel político y otros?
2: Bueno, o sea, el diagnóstico de cómo está la justicia en Bolivia ya lo conocemos, pero nadie quiere tomar decisiones. Empezando, a ver, nos olvidaremos del gobierno, ya cometió muchos errores, pero vayámonos al otro lado. En la Asamblea Legislativa, ¿qué deberían hacer? Ya los deberían haber enjuiciado un juicio de responsabilidades a los autoprorrogados. Era lo mínimo que podían hacer y no le pueden echar la culpa al gobierno. Es función de la Asamblea Legislativa. Entonces, si ellos, ¿dónde están? La gente de Tuto, de Samuel, de Manfred, no hacen nada. Entonces, ¿qué esperan? O sea, vemos que las instituciones del Estado, estos denominados órganos que deberían ser cuatro poderes, no están funcionando bien. Entonces, el diagnóstico, ahí tenemos el informe de los juristas independientes, hay una cantidad de propuestas, pero punto. Se termina ahí. La voluntad política es fundamental. Y mientras nosotros tengamos ese sistema judicial con esas personas ahí, ojo, que no todos son corruptos, y ahí yo personalmente tengo experiencias personales que hay gente honrada y honesta que cumple su misión, pero la gran mayoría de ellos realmente han cometido actos de corrupción y deberían ser cambiados, pero nadie hace nada. Ya son seis meses con nuevo parlamento, 6 meses con nuevo gobierno. Y también ya tenemos a algunos magistrados que han ingresado a través de la última elección, que ha habido cambio de autoridades, de magistrados, pero que tampoco toman medidas claras al respecto. O sea, aquí es el Estado. No, en el Estado no hay voluntad política para transformar el sistema judicial en Bolivia.
1: Para ir cerrando el espacio de Frente a Frente, no podemos dejar de lado lo que está ocurriendo en consejos municipales, en asambleas departamentales, la fragmentación del voto. Antes, en La Paz, en el consejo municipal, se hablaba del voto de oro. Un concejal fue presidente del consejo, al final llegó a ser alcalde en el municipio paceño. ¿Qué lectura efectúa Marcelo Arequipa en torno a esta temática? Hay reglamentos, también entra ahí la justicia, que en el Consejo, específicamente de La Paz, se recurrió a fallos judiciales para reponer a presidentes del Consejo, para alejar a los mismos. ¿Qué podemos decir sobre este extremo, Marcelo?
0: Para poder tener gobernabilidad en los niveles subnacionales, especialmente en las alcaldías, los alcaldes necesitan tener dos condiciones, creo que son básicas y elementales: liderazgo y estructura política. Es decir, quienes están acompañándolo, sea en minoría o sea en mayoría, es decir, sus concejales de su propia organización política con la que han ganado, tienen que ser personas que pertenezcan y que respondan a esa estructura política. No tienen que ser necesariamente invitados o personas que no van a obedecer. Pueden, al final, Iván Arias. Por eso decía, estructura política y liderazgo. Son dos cosas que tienen que trabajarse sobre la marcha, porque no tienen. El único que tiene, a mi juicio, bueno, los únicos que tienen, más bien me corrijo, a mi juicio, son Manfred en Cochabamba y Mamen en Santa Cruz. Tienen mayorías, pero además tienen estructura política. Han trabajado durante los últimos años.

0: años en constituir verdaderas organizaciones políticas. Locales, sí, es verdad, pero organizaciones políticas. Entonces eso le va a permitir a Mamen Saavedra el hecho de que pueda garantizar de mejor manera su gestión, porque sabe que esos concejales no se van a desmarcar pues fácilmente por un mero antojo, digamos, o por un interés personal o un cálculo político, sino que existe un proyecto municipal y ese proyecto municipal que tienen, que está estructurado, tiene que ponerse en marcha. Para eso sirven las estructuras políticas, no para disciplinar y para ordenar y decir todo esto tienes que hacer y me obedeces, ¿no? No, sino sirve justamente para tener un trabajo y un acompañamiento, porque si no, el capítulo Iván Arias se puede repetir en Cochabamba, se puede repetir en Santa Cruz, pero yo no creo que vaya a pasar eso, la verdad, porque tienen ahí estructuras. En La Paz es donde me preocupa, en El Alto también es donde realmente me preocupa y mucho para cerrar esta idea, por dos cosas. Si hay dos ciudades hoy día que tienen una alta expectativa de sus autoridades, son justamente El Alto, especialmente, y Santa Cruz. Porque las dos autoridades, Eva Copa y Johnny Fernández, han terminado sus gestiones con niveles de reprobación por encima del 80%. Casi similares a las cuales al porcentaje que terminó Luis Arce. O sea, la expectativa de que realmente cambie la realidad de esas ciudades es enorme. Entonces, el alcalde del Alto y el alcalde de Santa Cruz tienen una enorme tarea para hacer. Lo veo más exitoso por ahora a Mamen Saavedra que a nuestro alcalde del Alto, o sea, porque creo que realmente ahí hay complicación, ¿no? Entonces, creo que por eso se mezclan estos elementos, por lo menos por ahora, ¿no?
1: Acuerdo político, ¿qué significan los acuerdos políticos?
2: Bueno, acuerdo político es cogobernar y espacios de poder, así de simple, ¿no? Es que siempre nos gusta un poco cubrir, no, pegas, a ver, ¿qué me vas a dar para darte gobernabilidad? Ahí está, pues bien, que entren a negociar, que entren a negociar, ya, me vas a dar gobernabilidad, pero ojo, no me va a estar pidiendo en cada votación un nuevo carguito. No, vamos a, me das gobernabilidad por los próximos 5 años y tú vas a tener estos espacios de poder, punto. Pero ahí déjeme Raúl que sea un poco crítico. Yo soy paseño, amo a La Paz, pero los paseños nos hemos aplazado justamente con estos resultados de las subnacionales. Autocrítica, los paseños somos tontos. Sé que me van a llover en las redes. No, pero es que tenemos que decir, los intelectuales tenemos la obligación de hablar las cosas que son incómodas para la sociedad, ¿no? Lindo sería, qué lindos los paseños, los más inteligentes. No, no. Miren ustedes lo que ha sucedido en Santa Cruz, ¿no? En la gobernación solamente hay 3 o 4 fuerzas políticas, más no, pero fuertes, sólidas. Entonces es fácil generar gobernabilidad. En la alcaldía, ni qué decir. En Cochabamba, tenemos un gobernador que tiene mayoría, tenemos el alcalde, como decías tú, Marcelo, y en La Paz, ¿qué hemos hecho? Nos hemos dispersado, hemos votado por uno, por otro. La gobernación, tenemos varios, ¿cuántos conté la última? 11 o 12 organizaciones, sí, políticas que están representadas. En La Paz y en El Alto la situación es similar. Entonces, a ver, compatriotas paseños, ¿qué hemos hecho nosotros? Porque siempre nos gusta acusar a los políticos. ¿Y quiénes los ponemos a los políticos? Somos nosotros. Entonces dicen, ah, los masistas. ¿Y quién ha votado por los masistas? Es fácil decir, ¿no? O todos protestan contra el GONI, el GONI, el GONI. ¿Y quiénes han votado por el GONI, no? Entonces hay que hacer una autocrítica, ¿no? Hay que hacer un mea culpa. Yo soy culpable de que mi departamento y mi municipio no vaya a tener un buen futuro porque yo he dispersado el voto. He ayudado a dispersar el voto. No me he puesto a pensar en los candidatos que realmente tenían capacidad para dirigir, ¿no? Y eso se ha podido ver en los debates, aunque eran largos, tediosos, pero se podía ver en los debates quienes tenían por lo menos una idea de cómo se administra una gobernación y una alcaldía. Entonces nosotros los ciudadanos somos los culpables de esta situación acá en La Paz, mientras que los cochalas y los cambas nos han ganado por goleada.
1: siempre en el municipio de La Paz. Esta lógica, César Dogweiler es del MAS, pero ha sido elegido alcalde. No estamos diciendo que sea, él ya lo aclaró en muchas ocasiones, que sí tuvo su momento como invitado en el tema del teleférico y otros. Pero, ¿cómo entender? Dicen, en el consejo hay masistas y el alcalde también es señalado como masista. ¿A qué lado juego? Hay concejales que fueron muy duros con la gestión de Iván Arias, con el masismo, pero ahora se dan la mano. En política dicen, ocurre de todo. Se cruzan ríos de sangre, se dan la mano con uno con el otro. Pero, ¿cómo entender? ¿Cuál masista es bueno? ¿Cuál masista es malo? No, con el alcalde no trabajamos porque tiene un pasado masista. Pero se ha visto en las campañas gente del MAS, ex autoridades, gente que ocupó cargos importantes en el gobierno de Arce, de Evo Morales, acompañando candidatos, acompañando campañas. ¿Cómo entender esta lógica, Julio, en lo que apuntas?
2: Pues bien, como el doctor Walter Guevara Arce, mucho ya ni lo conocen ni lo recuerdan los jóvenes, era un gran político y él señalaba, en política hay que aprender a comerse sapos y culebras. Así es. Entonces, pues bien, ahora otra vez, estamos en una profunda crisis, mi estimado, y lo que tenemos que hacer es salir de esta crisis, tanto a nivel nacional como departamental y municipal. Entonces, con estas personas que son, tienen un pasado masista, etcétera, ¿qué se debe hacer? A ver, sentarnos en una agenda mínima. ¿Qué queremos para La Paz? Ya usted, señor Dogweiler, ha estado con el MAS. Ya, ahora, una agenda mínima. ¿Estamos de acuerdo con esta agenda mínima? Vamos a apoyar. Caso contrario, vamos a entrar otra vez a estas pugnas, porque, ojo, y eso muchos me han criticado, ¿no? En Bolivia, la última elección nos ha demostrado que hay gente que apoya al movimiento al socialismo. Ya no son mayoría, es un 25%. Pero esos compatriotas, no los podemos decir, ustedes ya no participan en esto, váyase, como ellos hacían cuando estaban en el gobierno, ¿no? Nosotros estamos en el gobierno y ustedes no tocan pito acá. No, no, no. Tenemos que incorporar, ojo, eso sí, a los que han cometido actos de corrupción tienen que ir a parar a la cárcel, son dos cosas totalmente diferentes, pero como al principio decía, todos los ciudadanos tenemos el derecho de tener o no militancia política y nadie nos puede prohibir. Entonces, desde ese punto de vista, trabajar entre todos con, a ver, salvemos nuestro municipio de La Paz, del Alto, salvemos nuestra gobernación. Hace, en el preámbulo, antes de iniciar, ya hacíamos recuerdo una gestión que fue eficiente aquí en La Paz, cuando la gobernación logró hacer aquel programa Un Pacto por La Paz, donde estuvimos sentados en una mesa con César Cocarico, estuvimos sentados en una mesa la universidad, todos los sectores, pero pensando en positivo, ¿no? Y salió un resultado excelente que ojalá el actual gobernador desempolve esos resultados. Algunos están desactualizados, todo, pero ahí están los grandes lineamientos para el Departamento de La Paz, por ejemplo. Entonces, eso se debe hacer ahora. Sentarnos todos y trabajar con una agenda mínima por nuestro municipio, por nuestra gobernación. ¿Qué es el municipio? ¿Qué es la gobernación? Somos nosotros, pues. Si le va bien a la alcaldía, nos van a dar agua potable, van a arreglar la calle, no van a haber tantos baches, etcétera, etcétera, etcétera. Entonces, a trabajar juntos, compatriotas, porque la situación es muy, muy difícil.
1: Para finalizar, Marcelo, sobre estos aspectos que hacen a los acuerdos políticos, ya nos has definido las bases políticas. Ahora, aquellos que no tienen bases políticas tienen que hacer acuerdos políticos, o como quiera llamárseles, ¿no?
0: La señal que deben dar los políticos en general a la población y a sus adversarios es que los primeros 3 años especialmente son de gestión, son años de trabajo intenso, son años en los que no tienes que demostrar ninguna señal de que estás queriendo electoralizar el ambiente. Después de eso puedes empezar a electoralizar porque ya se aproxima, digamos, las elecciones, pero los primeros 3 años para mí son fundamentales, porque en esa medida, si tú empiezas a querer mostrar que quieres electoralizar el ambiente, que hay, digamos, una sensación, entonces la gente se empieza a cansar y empieza, ¿para qué hemos elegido entonces? si estamos en campaña electoral permanente, ¿no? Y creo que ahí es importante, por eso el ejemplo de Julio, desempolvaremos un acuerdo importante que se ha hecho en el departamento, lo actualizaremos y lo pongamos en marcha, porque finalmente ha sido producto del conjunto de fuerzas políticas e institucionales que forman parte, pues, de este departamento. Entonces, yo vuelvo a esta idea de los políticos deben dejar de seguir mandando el mensaje de que continuamos en un clima electoralizado. Ni nombrar eso, sino más bien plantearle al país, porque todavía hay una pequeña ventana de oportunidad para plantearle al país una hoja de ruta de qué es lo que se quiere hacer. De lo contrario, vamos a seguir en este círculo vicioso.
1: Amigos del programa, ha sido un gusto estar junto a ustedes. Hemos tenido algunas dificultades en la señal de internet. Este espacio va a estar en nuestras redes sociales en unos minutos. Estamos derivando a Ricardo Irusta para que pueda efectuar esta tarea. Sí hemos tenido nuestra señal abierta. Realmente el internet en nuestro país no es de los mejores. Agradecemos a Marcelo Arequipa. Gracias, Marcelo, por tenerte en los estudios de la radio.
0: A ustedes, muchas gracias.
1: Julio Alvarado, de mucho tiempo.
2: Así es, muchas gracias, Raúl, Ricardo, por la invitación, y Ricardo, porque sin Ricardo no salíamos.
1: Gracias. Agradecemos a Ricardo Irusta, a ustedes, amigos, por seguirnos, por hacer de este espacio suyo, por seguirnos en las redes sociales y por estar a través de nuestra señal abierta. Si Dios lo permite, estaremos el próximo fin de semana. Permiso.

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